0: volví para oír las anécdotas y sus risas por el radio. Y si se aceptan sugerencias, quisiera que me pusieran la canción para que no digas que no pienso en ti de Caifanes. Y pues ya he entrado en gastos. Saludos a la ñaña.
1: Oh, muchas gracias. Muchas ¿tenemos esa rola, Itze? Para que no digas.
0: Para que no digas que no pienso en ti. Muy buena rola de Caifanes, por cierto.
1: Oye, ya hice la programación de mañana. Ay, me quedó excelente. Espero que ustedes piensen lo mismo.
0: ¿Pusiste la de Denise de Calaf?
1: No, mañana es viernes de Túnel Fiesta, que es Denise de Calaf, ni que nada. Y es, pero voy a necesitar tu ayuda porque muchas son de YouTube.
0: Ah, bueno.
1: Sí está, a ver, ¿podemos sustituir la de la ley por esa? O sea, hasta el otro bloque.
0: Ok, muy bien. Bueno, pues vámonos con más música aquí en el Túnel del Tiempo y ahorita regresamos.

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0: Ay, pues continuamos acá en el túnel del tiempo platicando de nuestras mamás. Pues yo, fíjate, puedo decir que mi mamá era y sigue siendo muy alegre, muy pachanguera, le encanta, o sea, por ejemplo, yo a veces digo, ay, quiero llegar a mi casa y estar echada viendo la tele. Mi mamá nomás anda viendo a ver qué mosca voló, porque le va a festejar que está volando la mosca, entonces va a invitar a las amigas y se pone a hacer la cena, o sea, la cena, pero en grande, que hay que lasaña de no sé qué, hay que mole con no sé qué, hay que, o sea, que la cena, que la ensalada, que la... Y yo, ay, a mí, la verdad, yo digo, a mí no me gusta andar atendiendo gente. Y mi mamá le fascina.
1: Le encanta organizar pachangas.
0: Pero no solo organizar, o sea, hacer todo, hacer la comida, ordenar la casa, tener todo. Y yo digo, y...
1: Pues es que es parte de que tiene, pues sí, mucha energía.
0: Digo, a mí me encanta la pachanga, pero ir a la pachanga. No organizarla y hacerla. O sea,
1: a mí a lo mejor organizarla y todo, pero como que ya después el levantar todo, eso ya no está padre. Recoger no está padre. Oigan, y pues bueno, estamos hablando de mi mamá es o era. Y también, bueno, de nueva cuenta, tenemos un servicio social. Recuerden que se está pidiendo donadores de sangre tipo B positivo para el señor José Luis Vega Sotelo en el Hospital Quirós, habitación 2. Si ustedes son candidatos a donar sangre y quieren apoyar, bueno, pues aquí están unos teléfonos. Si me contactan a través del WhatsApp de aquí, que es 686-201-8971, les damos el WhatsApp de la esposa de este señor, de José Luis Vega, que vaya el día de mañana, va a entrar a cirugía y bueno, le están requiriendo los donadores. Y esperemos que todo salga muy, muy bien. Y Ray, también nos comentan, hola amigas hermosas, ¿cómo están? Buenas. Fíjense que mi mamá siempre y hasta el día de hoy, que tiene 73 años, es bien bailadora. Es la que siempre en las fiestas hace el ambiente. Y pues de así salimos mi hermana y yo de argüenderos, dice. Ja, ja, ja, saludos. Pues sí. Fíjate que a mí también me encanta la pachanga, el karaoke, o sea, el cantar y todo. Y pues espero... Primero Dios que me deje vivir muchos años y seguir así con energía, porque pues ya luego a lo mejor la, pues él dice que su mamá con 73 años, fíjate, sí, igual, por eso te digo que ojalá y sea yo así como tu mamá, que todavía pueda tener energía y fuerzas y salud, sobre todo para pues poder seguir bailando y seguir disfrutando la vida. Y también, bueno, hoy es jueves y tenemos el Tiki Túnel.
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0: Oye, ya ves que yo ayer comenté... Pues que la Pau no la estaba pasando nada bien, porque está en juicio por lo de la custodia de su hijo, y que el hijo ya había externado que él quería irse a vivir con el papá, pero pues no quedó en eso, sino que aparte el juez dijo, oiga, pague las deudas, porque le debe a la señora que le está cuidando al chamaco, que como más de 14 mil dólares, que creo que ya abonó 3 mil, pero pues que... Todavía sigue la deuda esa, y que el Colate pues no abonó ni las gracias por cuidar al chamaco, pero creo que hoy todavía sigue la mata dando de este tema, ¿no?
1: Así es, la tarde de este jueves, o sea, porque pues en Miami hay una diferencia de horario, Paulina Rubio ya compartió un comunicado en medio del juicio que tiene contra su expareja sentimental Nicolás Vallejo Nájera, mejor conocido como Colate, por la custodia de su hijo Andrea Nicolás Vallejo Nájera Rubio. Y pues obviamente este comunicado pues lo sube para que pues sus sus fans sepan como que en qué va, y puso: la gente puede conocerme por mi carrera, por los escenarios o por mi trayectoria pública, pero ningún éxito se compara con el privilegio y la responsabilidad de ser madre. Ese es el título que más orgullo me da y el que defenderé siempre con toda mi fuerza. Y finalmente apuntó que sus hijos son y siempre serán su prioridad.
0: Oye, ¿qué edad tiene su otro hijo? Es más chiquito, ¿verdad? Este tiene 15.
1: El de Jerry Basúa, sí. Pues debe de tener... Ay, verás, ahorita
0: te... A ver, ahorita te digo lo que tú sigues
1: y
0: contando.
1: Y bueno, Ventaneando, que mandó hasta corresponsal y todo allá a Miami, y que tuvieron de primera mano acceso a esta... Pues a esta primera audiencia, que fue el martes, no la del día de hoy. La del día de hoy todavía no se sabe qué es lo que sucedió, en eso están. Y la del martes, pues dicen que por ahí el hijo de Paulina Rubio, entre otras cosas, dijo pues que él quiere mucho a su mamá, pero que ahorita no puede estar con ella, como diciendo que ahorita no se llevan muy bien. Y además argumentó que su mamá le gusta la Mary Jane.
0: Pero es que aparte, pues el chamaco tiene 15 años, ya sabes que esa edad se pone medio insoportable.
1: No, y espérate, también ayer salió, bueno, dijo que su mamá le gusta fumar de la hierbita verde.
0: Y el otro niño, pues ya va a entrar en la edad también, tiene 10 años.
1: Ah, todavía le quedan como 3.
0: No, mija, yo mi sobrino de 12 ya.
1: Ya es teen. Y bueno, te digo que también durante estas audiencias, el día de ayer salió una nota de que el hijo, o sea, este Andrea Nicolás, también enfrenta un proceso legal tras ser captado por las cámaras de seguridad de un supermercado robando mercancía. Entonces, ¿qué?
0: O sea, total que ahorita anda la ley a todo lo que da con ellos.
1: Entonces, ¿qué dicen? Que a lo mejor, pues ahorita, pues ni con Paulina ni con Colate, que a lo mejor ahorita lo mandan como... No los meten en una cárcel como tal.
0: Como en un reformatorio.
1: Como en una casa de donde los tienen.
0: No puedes decir. No puedes decir que es la casa donde a ti y a mí y a la Itze no se amenazaban.
1: Es como una casa de acogida.
0: Y que luego resulta que no era lo que uno decía, pero todo el mundo dice que sí.
1: No, los ponen en un... como en resguardo de personas que pues como que los disciplinan porque los disciplinan, ¿no?
0: Oye, que ahí, la verdad, ¿estás de acuerdo que no le puede echar la culpa ni a la mamá ni al papá? Que yo andaba ahí de mano larga porque, ay, mi mamá no le gusta la Mary Jane. ¿Pero estás de acuerdo?
1: Winona Ryder tampoco.
0: Ay, como
1: tampoco
0: a mi mamá
1: tenía...
0: le gusta la Mary Jane, y como a mi papá pues le gusta tocar el piano hacia arriba, o sea, bien flojito. Ay, pues
1: ya dijo... El juez, dentro de la audiencia del martes, eso también lo reveló Ventaneando, le preguntaron como que, a ver, señor, ¿y por qué hasta ahorita está pidiendo la custodia del niño? Y sí dijo, lo que pasa es que antes no tenía un ingreso seguro, un ingreso fijo, ahora sí ya estoy laboralmente estable. No dijo en qué trabajaba, pero sí dijo que estaba laboralmente estable. Mira, por eso ya le abonó $3,000.
0: No, esa fue la Paulina. No ha dado ni un dólar.
1: Bueno, y dijo, ya me lo puedo llevar, ya puede vivir conmigo. Además, dice, la última vez que me lo llevé a
0: España,
1: él me expresó pues las ganas que tiene de convivir más con la familia paterna, aunque allá también tiene familia por parte de su mamá, ya que una de sus abuelas vive...
0: bisabuela del chamaco.
1: Bisabuela, de las abuelas de Paulina, que yo creo que es pues la mamá de su papá, no sé, pero que efectivamente tiene lazos familiares por parte de Paulina allá.
0: O sea, pues quiero yo pensar que con el hermanito no se lleva tan guau, porque ya me quiero ir, me vale coche y dejar a mi hermanito.
1: Pues sí. Oye, ya ves que en su momento también Jerry Basúa y Paulina Rubio, Jerry es el papá, participante de La Voz México, pues cantante, que yo ya no lo veo en ningún lado, pero pues es cantante, ¿no? Tuvo también ahí sus asegúnes con Paulina porque no le dejaba ver el chamaco.
0: Sí, que ya no supe, pues yo creo que se arreglaron, obviamente.
1: Pues yo creo, pero te digo, sí, el morrito ahorita se quiere ir con el papá, pero pues a Wally hasta se le ceba y pues se queda en Miami y no precisamente con su mamá.
0: Uno, el de 10 años es el Jerry Basúa, y el de 15 años, que es este del que estamos hablando, es el Colate. Tan feo se me hace mi hombre.
1: Y Jerry estaba guapo.
0: Sí, Jerry sí, el colapso.
1: Y mucho más chico, y bueno, según yo, mucho más chico que Paulina cuando... Cuando ahí fue la tercera en Discordia, ¿no? No tenemos que olvidar eso, porque cuando Jerry Basúa entra a La Voz México, estaba bien casado y tenía ya dos hijos con su esposa, y pues la Paulina le echó el ojo y dijo, venga, chépame.
0: ¿Y ella era juez o qué era?
1: Ella era juez, sí, y era de su equipo.
0: Ah, por o sea, todo por ganar.
1: Se le alborotó la hormona.
0: Todo por ganar, sí, fíjate. Sí, cuando sí. andaba con él es cuando la cacharon que estaba en un barco y se hizo pipí.
1: No, eso fue después.
0: Está guapetón.
1: Oye, y bueno, eso es lo que se ha comentado. Y bueno, ya mañana va a salir más información, porque hoy es la segunda audiencia de este juicio. Entonces ya vamos a saber qué onda. Hoy también andaban los BTS allá en el Zócalo de la Ciudad de México. Bueno, van a presentarse
0: Hoy es la primera presentación,
1: pero la presidenta los recibió allá. Oye, y más de 50,000 personas se dieron cita en el Zócalo solo para que se subieran a saludar.
0: Cuatro minutos estuvieron afuera. Oye, a mí también me sorprendió. Hoy estaban sacando el noticiero que había gente que había dormido para hacer fila, para ser los primeros en poder. Yo dije, ah, pues para entrar al lugar, que dije, bueno, tienes un lugar. No, para poder comprar cosas, memorabilia.
1: Ah, merchandise.
0: Y yo dije... Pues, ¿para qué hacen fila? Yo creo que todo el día van a estar vendiendo.
1: Ni modo que le pongan. Esta fue la primera camiseta que se vendió.
0: Mejor se me hizo muy raro eso. Y yo, ahí la gente, de veras, que no tiene nada que hacer.
1: Y bueno, mira, cual grito del 16 de septiembre, del 15, perdón, ahí estaban en el balcón.
0: Sí, sí, lo vi. Y hablaban español.
1: Sí, ¿qué tal?
0: El que dijo, yo hablo muy mal español, el que estaba leyendo ahí, la neta, no hablo tan mal.
1: Te digo, a mí más me sorprendió que hubiera más de 50,000 personas que nomás fueron a ver los cuatro minutos. En la plancha del Zócalo. Para que salía, no.
0: A mí me sorprendió el que gritó, Chile, México, México, Chile. Muy picante, algo así gritó.
1: Ay, qué tal. Y bueno, esto es lo que se ha comentado en el mundo del espectáculo. Lo escuchaste en el Tiki Tunnel y nos vamos con más música.
0: Pero mira, a mí me...

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0: Oye, pues, oye. Ya nos tenemos que despedir, sí, Ranita. Bueno,
1: oye, antes dice Mabel, ja, ja, ja, che, rana, me hiciste el día. Ah, no tiene nada que hacer la gente, ja, ja, ja. ¿Por qué? ¿Qué dije? Ah, de las que se fueron al Zócalo nomás a ver los cuatro minutos. Pues sí, no tenía nada que hacer, porque deja tú, no es que llegaron y ahí, o sea, llegaron quién sabe cuántas horas antes, pues nomás para verlos. ¿Qué onda? Soy Mabel, están como los que se estaban quejando por los boletos de la patrona, dice que ni sabía que le decían así a Yuridia, bola de fachosos los fans. Ah, yo sí sabía que así le dicen la patrona, que se están quejando por los boletos, pero ¿por qué? ¿Por los precios? No están nada caros, nada, ¿eh? Los más caros cuestan menos de 3,000 pesos, 2,000 y garrilla, hasta abajo, ¿eh? Y hasta enfrente, o sea, la verdad no se me hizo... Claro. Como otros conciertos que 7,000, 8,000, ya con Luis Miguel, ¿cuánto costaban? 10,000, ay, hasta no, adelante, no, no sé, o sea, digo, es Luis Miguel, pero Yuridia ahorita, digamos, está en el top de su carrera, y lo que sí no sé, voy a averiguar, fíjense, es si va a ser como en la Plaza de Toros México, que fue el espectáculo 360, como el del Buki, que es toda la plaza, o sea, venden toda la plaza, y de cualquier ángulo se ve bien. Dice carísimos los boletos para el BTS, pues sí.
0: Ah, para el BTS. Sí.
1: No, no, no, para el BTS, pero dice que para los de la los
0: pero
1: de
0: pues bueno, también. Nadie está obligado a ir, ¿estás de acuerdo? Uh-huh.
1: Y unos dijeron, okay, no. Que carísimos los boletos, porque también se va a presentar Yuridia allá en la Ciudad de México, en donde se va a presentar BTS también. Uh-huh. Donde era antes se llamaba el Autódromo Hermanos Rodríguez y luego le pusieron el Foro Sol y ahora tiene el nombre de una aseguradora. Ah, bueno, pues que efectivamente decían que como con BTS no lloraron y que con Yuridia están llorando que están carísimos los precios. Pues miren, no vayan tan lejos, va a venir a Mexicali con el mismo show.
0: Y no pagan boleto de avión, ni hospedaje, ni desayuno, comida y cena, más lo que se te pega.
1: Exactamente, digo. Si ya te quieres ir y dar la vueltita y todo, pues entonces no te quejes. Pero definitivamente si te gusta, pues tienes la oportunidad de verla aquí en Mexicali. Bueno, como dijo la ñaña, ahora sí, ya nos vamos. Gracias, Itze. Gracias a todos ustedes. Los esperamos el día de mañana. Pues el día de mañana para que vayan pensando esa historia, esa anécdota con su mamá. Historias de las mamás. Ese va a ser el tema. Para que participen y nosotros el día de mañana a las 2 de nueva cuenta nos escuchamos aquí en Globo para seguir viajando en el túnel del tiempo. ¡Bye!

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